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2: 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En Bésame son las
3: 6:46.
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0: 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En Bésame son las...
1: Ya son las 6 de la mañana, 55 minutos.
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0: 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Embésame, son las
1: 6 de la mañana, 59 minutos.
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0: 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En Bésame son las
1: 7:46.
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0: Abrázame muy fuerte, abrácense muy fuerte. ¿Qué tal? ¿Cómo están? Un abrazo, feliz día para todos, feliz mañana de festivo. 8:04 a.m, estamos acompañándoles en esta mañana espectacular a través de Bésame 90.7, la emisora que te enamora. Como cada mañana de festivo tenemos especiales aquí a través de Bésame y bueno, iniciamos hoy con este gran artista, Alberto Aguilera Valadez, conocido artísticamente como Juan Gabriel, que estará en un mano a mano espectacular con otro artista mexicano llamado Emmanuel. Así que durante esta hora de música vamos a escuchar las canciones de estos dos grandes artistas a través de Bésame, la emisora que te enamora. ¿Qué tal? ¿Cómo marcha el fin de semana? Espero que muy bien. Soy Fercho Castañeda, acompañándoles en Bésame Armenia 90.7, preparado para llevar muchísima música, especiales super bacanos en la mañana de hoy. Cada hora dos invitados nuevos, canción y canción, hasta las 12 del día. Iniciamos con Juan Gabriel y Emmanuel, como ya les contaba, así que bienvenidos. Espero que disfruten muchísimo este especial que apenas inicia.
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Una muy buena invitación que nos hace Juan Gabriel. Canta, canta, canta. ¿Qué sería de esta vida sin música? Cantemos todo lo que podamos porque definitivamente es alimento para el alma. Juan Gabriel y Emmanuel, invitados en este especial de Bésame 90.7. Jesús Emmanuel Arturo Acha. Es el nombre completo de Emmanuel. Nació un 16 de abril de 1955 en Ciudad de México. Hijo de una mujer que se dedicaba a la copla, al arte, pero también hijo de un matador de toros. Raúl Rovira Acha era el padre de Emmanuel. Y precisamente Emmanuel creció en ese ambiente entre música y toros y cuando estaba muy joven empezó a dedicarse a los toros. Fue novillero, alcanzó a ser novillero, pero una cornada pues le hizo cambiar de decisión en el camino de la vida y terminó inclinándose por los micrófonos, las composiciones y la música. Emmanuel, nacido en Ciudad de México, es nuestro invitado a esta hora al lado de Juan Gabriel y continuamos en este especial de Bésame 90.7.

Dos grandes invitados en esta hora de la mañana, de 8 a 9, Emanuel y Juan Gabriel, a través de Bésame 90.7. Saluditos para María del Pilar, en el edificio Entre Parques a esta hora de la mañana, reportando sintonía a través de nuestro WhatsApp. Saludo para Camila en Villa Andrea. Porfa, un saludito para los guardas de seguridad y conductores del Parque del Café. Atentamente, Carlos Valencia. Saludos. Gracias por tenernos en sintonía siempre allí en el Parque del Café. Nancy Henao también reporta sintonía a esta hora desde el barrio San José. Alberto Bernal en Villa Liliana. Marta Gualteros en sintonía también a esta hora de la mañana, deseándoles un feliz día lleno de felicidad. Gracias. Marta Cano en el barrio Limonar. Oscar Ceballos en el municipio de La Unión. Dora Medina reportando sintonía también en la mañana de hoy. Ernesto Grajales, como siempre, conectadísimo. Luis Fernando Marulanda son algunos de nuestros oyentes a esta hora de la mañana en sintonía con Bésame 90.7. Consuelo también reporta sintonía. María en La Secreta y un reporte de sintonía desde el exterior en Estados Unidos con Bésame 90.7. Gracias. Seguimos mano a mano musical, Emanuel y Juan Gabriel. Juan Gabriel y Emanuel.

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música de Emmanuel y la música de Juan Gabriel en esta mañana de Bésame 90.7, especiales festivos a través de Bésame Armenia 90.7. Bueno, hablamos ahorita de Emmanuel, su lugar de nacimiento, su fecha, sus primeros años, y hablemos también de Juan Gabriel, porque nació en una pequeña población mexicana llamada Parácuaro, hijo de unos campesinos llamados Gabriel Aguilera y Victoria Valadez. Pues decidieron bautizar al menor de sus 10 hijos con el nombre de Alberto Aguilera Valadez, el menor de los 10 hijos que tuvo esta pareja de campesinos. Desafortunadamente, el papá de Alberto, es decir, de Juan Gabriel, pues tuvo trastornos mentales y tuvo que ser internado en un sanatorio de Ciudad de México, y lamentablemente no se supo qué pasó con él, porque desapareció del sanatorio y nunca se sabe qué pasó finalmente con el papá de Juan Gabriel. La madre, entonces, con sus pequeños 10 hijos, unos más grandecitos que le ayudaban, por supuesto, con el cuidado de los menores, pues se desplazaron a una población llamada Apatzingán, luego a Morelia y finalmente a Ciudad Juárez, donde se establecieron. Pero a los 5 años de edad, Juan Gabriel fue internado en un reformatorio y allí le tocó vivir desde los 5 años de edad hasta los 13 años, cuando finalmente se escapó de este lugar. Una vida con la ausencia de papá, con la ausencia de mamá, que poco iba a visitarlo, y con muchos vacíos, sin lugar a dudas, en el ámbito familiar. Esto pues le dio a Juan Gabriel, obviamente con el talento innato que nació, la posibilidad de empezar a escribir, a desarrollar muchas letras, muchas canciones, incluso desde muy niño allí en aquel lugar. Uno de los grandes compositores, sin lugar a dudas, de nuestro continente, uno de los grandes artistas que dio México desde allí para el mundo. Inició entonces su carrera musical luego, cuando ya empezó a fomentar sitios nocturnos en Ciudad Juárez, y fue un bar llamado El Noa Noa al que le empezó a dar la oportunidad de presentarse. Artísticamente se hacía llamar Adán Luna en sus inicios, pero posteriormente tomó el nombre de Juan Gabriel en un homenaje a Juan Contreras, un hombre que le ayudó muchísimo en su etapa de niñez y adolescencia, y en homenaje a Gabriel, su papá, Juan Gabriel. Recordamos entonces los inicios de este gran artista, que está invitado hoy en este especial junto a Emmanuel. Y continuamos con su música. Esta es una de mis favoritas de este tremendo artista mexicano. 8:38 minutos. 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

0: 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En Bésame son las
1: 8:47.
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0: Emanuel y Juan Gabriel, invitados en esta primera hora de especiales Bésame a través de esta señal 90.7 en la ciudad de Armenia y el Eje Cafetero. Gracias por acompañarnos, se nos fue rapidito esta hora, ya son las 8:55 minutos. Bueno, tendríamos que hacer especial de 3 horas aproximadamente para disfrutar muchas canciones de estos dos grandes invitados, pero solo tenemos una hora y espero que hayan disfrutado muchísimo las canciones que seleccionamos para ustedes. Saluditos en WhatsApp Bésame. Antes un servicio social se extravió billetera color café con documentos y tarjetas de crédito a nombre de Edgar Mauricio Guerrero en el barrio Granada, la esquina de los Paisas. Si alguien la encontró, se ofrece recompensa y por favor comunicarse al 315-234-3139. Saludos para Consuelo en Rincón Santo, Carlos Arroyave en sintonía, Gladys Ayala también reportando sintonía en el barrio Corbones, Libardo Rivera, buenos días, excelente mano a mano, un abrazo mundialista desde la urbanización Veracruz en Calarcá, buenos días familia Bésame, excelente programa, Juan Gabriel, uno de mis artistas favoritos, atentamente Blanca Ligia. Saludos también para Luz en el municipio de Quimbaya. Bendecida semana. A todos, gracias por acompañarnos. Seguimos en Bésame 90.7. Cerramos este especial, pero en breve estaremos iniciando otro mano a mano espectacular con dos grandes invitados.
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0: ciudad. De Venezuela, José Luis Rodríguez. Y de Argentina, Leonardo Fabio. Son nuestros dos invitados en esta hora de programación musical que espero sigan disfrutando a través de Bésame 90.7. Especiales en este lunes festivo, casi cerrando este primer semestre del año 2026. Saludito para Norberto en Calarcá también, se reporta a esta hora del día. Un abrazo especial. Y por aquí dice, hola, buenos días, me llamo Julie y quiero por favor enviar un saludo a Adriana Lacle en Aruba, que está cumpliendo años, que la quiero mucho. Bendiciones para ella. Feliz cumpleaños para Adriana.
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0: Y para todos los que hoy 29 de junio están de celebración. Soy Fercho, continúo con ustedes y aquí están nuestros dos invitados desde este momento y hasta las 10 de la mañana.
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José Luis Rodríguez y Leonardo Fabio, invitados. En este especial de Bésame 90.7, 9 de la mañana, 13 minutos. Fuad Jorge Jury Olivera era el verdadero nombre de Leonardo Fabio. Nació en una población argentina llamada Las Catitas, en Mendoza, un 28 de mayo de 1938. Además de ser un gran artista, cantante, pues también fue un cineasta. En los años 60 fue parte de la segunda camada de directores de ese país, entre los que se encontraban Leopoldo Torre y Fernando Ayala. Crónica de un niño solo, 1965, es una de sus películas. El romance de la Aniceto y la Francisca, en 1967. El dependiente, en el año 1969, son algunas de las películas más aclamadas de este director de cine argentino. Pero también, por supuesto, sus canciones, su música han hecho parte de la historia no solamente de Argentina, sino de Colombia, de Latinoamérica y de el mundo hispanoparlante. Disfrutamos la música de José Luis Rodríguez, el Puma, y por supuesto, la música de Leonardo Fabio, nuestro siguiente invitado.

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Leonardo Fabio. José Luis Rodríguez, el Puma. José Luis Rodríguez González nació en Caracas, la capital de Venezuela, un 14 de enero de 1943. Conocido también por su nombre artístico o por su apodo, el Puma. Además de ser cantante, también ha sido actor, presentador de televisión, empresario, productor musical, considerado uno de los artistas más importantes de Venezuela y Latinoamérica en el siglo XX. Más de 60 álbumes desde su debut en 1961 con una agrupación musical llamada Los Cepi hasta su etapa como solista. Canciones exitosas como Silencio, Culpable Soy Yo, Dueño de Nada, El Tiempo Se Nos Va, entre otras, hacen parte de su repertorio musical. Avanza este especial en Bésame 90.7.

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0: Avanza esta mañana de lunes festivo, especiales a través de Bésame 90.7, la emisora que te enamora. Saludito para María Elena Ortiz en España, reportando sintonía. Que este lunes marque un inicio de semana llena de buenas expectativas, nuevos logros y momentos, más de lo que puedas imaginar. Excelente y bendecida semana son los deseos de María Elena desde España. Un abrazo a todos los quindianos, especialmente a ella que se reporta a esta hora del día. Buenos días para todos. Nicolás, Orfi Leal también reporta sintonía. Nicolás en Sevilla Valle, Luis Santa Cruz en Caicedonia. Bendiciones para todos nuestros oyentes que se reportan a través de nuestro WhatsApp. Bésame 324-281-5545. Sé fuerte para que nadie te derrote, sé noble para que nadie te humille, sé humilde para que nadie te ofenda. Sigue siendo tú y nadie más para que nadie te olvide. Mensaje que nos comparte Marta Lucía Ríos a esta hora de la mañana. Oyentes, bésame en nuestro WhatsApp en este especial hoy, o a esta hora de la mañana mejor, José Luis Rodríguez, el Puma, y Leonardo Fabio de Argentina.
1: Bésame, buenos días. Muchas bendiciones. No se lo olvide mi cancioncita, los recuerdos no abrazan. Y mi casesora, su territorio, bésame.
0: Saludos, saludos también para Daisy. Buenos días, bésame, en el centro de la ciudad. Gracias, Daisy, reportando sintonía. Salúdame, porfa, a mis sobrinas Carolina, Paula, Andrea, Cano, en Suiza. Saludos para ellas en Suiza a esta hora también. El saludo que les comparte Marta para Carolina y Paula Andrea en Suiza, allá en Europa. Avanzamos con este especial, dos grandes invitados, y seguimos disfrutando sus canciones a esta hora de la mañana.
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1: 9:43 minutos.
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Maravillosas canciones, dos grandes invitados hemos tenido en esta hora de música a través de Bésame 90.7. Cerramos este especial con Leonardo Fabio, José Luis Rodríguez El Puma. Un abrazo para todos los que están conectados a través de Bésame 90.7 en la ciudad, en el departamento, en la región, o en otros lugares de Colombia o el mundo. Especiales en esta mañana de lunes festivo a través de Bésame, la emisora que te enamora. Después de las 10 de la mañana, dos nuevos invitados.

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10 de la mañana, 4 minutos en la mañana del lunes festivo. Te acompañamos a través de Bésame 90.7 con especiales. Mano a mano musical. Bueno, ya disfrutamos a las 8 de la mañana la música de Emmanuel y Juan Gabriel. En la hora anterior, Leonardo Fabio y José Luis Rodríguez. Y ya escucharon el primer invitado en esta nueva hora de programación musical, Marco Antonio Solís. Sus éxitos, su música. Al lado de una mujer que nació un día como hoy, un 29 de junio de 1955 en la población de Cienfuegos, en Cuba. Hija de una familia de ascendencia española. A los 5 años de edad, se trasladó ella, con su familia por supuesto, a la ciudad de Caracas, en Venezuela. Fue, además de cantante, representante de Venezuela en concursos internacionales de belleza. De hecho, obtuvo el título de Miss Princesita Venezuela en 1971, Miss Princesita del Mundo en ese mismo año, y representó a el país en concurso internacional Miss Mundo 1975, clasificando entre las 7 finalistas. Después fue presentadora de televisión, fue actriz. Y bueno, una carrera bastante artística. Les hablo de María Concepción Alonso, nacida en Cuba, pero desde los 5 años de edad, radicada en Venezuela. Conocida artísticamente como María Conchita Alonso, una gran artista que hace parte también del universo Bésame. Y que es nuestra invitada junto a Marco Antonio Solís en esta nueva hora de programación musical. Yo soy Fercho Castañeda, continúo con ustedes en la mañana del lunes festivo.

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0: Marco Antonio Solís y María Conchita Alonso, invitados a esta hora de la mañana en Bésame 90.7. Y voy al WhatsApp, reportes de sintonía, saluditos que nos comparten nuestros oyentes en esta mañana del lunes festivo. Dice por acá, buen día, saludos a Ciro y Andrés. Saludos, Ciro y Andrés. Por favor, pueden agregarme, soy Claudia Camargo desde Nueva York. Saludos, Claudia, claro que sí, ya te agrego. Saludos también a Nubia en La Tebaida. Reciban un cordial saludo de parte de Nubia Lazo en La Tebaida. Bendiciones, bésame, un abrazo, Nubia. Más oyentes en esta mañana del lunes festivo. Escuchemos este que dicen, hola.
1: Muy buenos días, bésame. A ver si me colocan un temita del Puma, tu rival. Muchísimas gracias.
0: Bueno, ahí está, mensaje represado desde la hora anterior. Desafortunadamente ya terminó la hora con el Puma y con Leonardo Fabio. También se reporta por acá, desde el corregimiento de Barcelona, Edilberto Clavijo, escuchando Bésame. Quisiera escuchar un tema de Leonardo Fabio. Gracias, saludos, Edilberto. Jorge, reportando sintonía desde el barrio La Unión. Hola, buenos días, Bésame, la emisora que me enamora. Reporto sintonía aquí desde la casa de Luz Nora Mora. Gracias. Está muy rica su hermosa música romántica. Dios te bendiga. Amén. Bendiciones. Saludos para Marta también en la Arcadia, reportando sintonía. Y por aquí otro mensajito de voz. Hola.
2: Buenos días, reportando sintonía. Qué programación tan espectacular. Se está fajando hoy. Bésame.
0: Listo, mujer. Muchas gracias. Ligia en Calarcá. Familia, bésame, reportando sintonía. Me encanta escucharlos. Fiel oyente. Gracias, estamos en un especial, Ligia. Por ahora solo música de Marco Antonio Solís y María Conchita Alonso. Luisa, en la ciudad de Bogotá, también se reporta. Y hola, saludos, me comparte por aquí Dorey Sánchez en La Grecia. Camila en Villa Andrea, un abrazo especial. Seguimos, Marco Antonio Solís y María Conchita Alonso, que nos deja un saludo a esta hora de la mañana. Escuchemos.
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Hoy está cumpliendo 71 años de edad María Concepción Alonso, conocida como María Conchita Alonso. ¡Feliz cumpleaños para María Conchita Alonso! Bueno, estamos con ella y con Marco Antonio Solís, que nació un 29 de diciembre de 1959 en Michoacán, en México. Es además de cantante un gran compositor. Sus obras han sido interpretadas por artistas como Lucero, Paulina Rubio, Rocío Dúrcal, Enrique Iglesias, Rafael, Enanitos Verdes, Roberto Carlos, entre otros. Una exitosa carrera como solista desde 1996, pero esta historia musical de Marco Antonio Solís había iniciado dos décadas atrás, por allá a mediados de los años 70, cuando, junto a su primo Joel Solís, decidieron fundar una agrupación llamada Los Bukis, en la cual Marco Antonio se desempeñó como la voz líder, además, por supuesto, de ser el productor musical y el principal autor de la gran mayoría de las canciones de esta agrupación. Y vamos a recordarlo precisamente a esta hora del día, cuando hizo parte de Los Bukis en sus inicios. Aquí está uno de sus éxitos con la agrupación que se dio a conocer en el mundo de la música. Seguimos disfrutando el especial en la mañana de lunes festivo, María Conchita Alonso y Marco Antonio Solís.

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0: maravillosa canción de Marco Antonio Solís. Bueno, son tantos éxitos, sin lugar a dudas, uno de esos grandes artistas, así con letras mayúsculas, grande. Hoy acompañándonos al lado de María Conchita Alonso, que está de celebración de cumpleaños número 71 hoy, nacida un 29 de junio. Dos grandes invitados en esta hora de música. Voy al WhatsApp, hace rato que no voy por acá. Quienes se reportan, saludo para Sandra Ríos en Calarcá. Hola, buenos días, ¿dónde estará mi primavera de Marco Antonio Solís? Isabel Guerrero, bueno, ahí la escuchaste coincidencialmente. Y por aquí, ¿qué dice? Hola, mensaje de voz.
1: Pacho, buenos días.
0: Buen día.
1: Si puede complacerme ahí con ¿dónde estará mi primavera de Marco Antonio Solís?
0: Ya pues.
1: Y nos escuchamos mañana en Cómo Amaneció Armenia.
0: Hágale, mi hermano. Buenos días, Bésame, excelentes cantantes, una canción. Gracias desde Calarcá, excelente emisora, Bésame, Dios los bendiga, amén. Saludos a la gente de Calarcá, por aquí que dicen hola.
2: Buenos días, familia Bésame. Voy a reportar
0: Bueno, tiene el equipo a todo volumen, se escucha la música, pero no se escucha tu voz, mujer. Por aquí, reporte de sintonía desde el municipio de Quimbaya. Saludos para Diana Flores también, un abrazo de buenos días. A la gente de Calarcá, un abrazo especial por aquí, bendiciones infinitas, súper la programación de hoy. Esa canción de Marco Antonio Solís me encanta, bendiciones infinitas. Pues qué bueno que hayan disfrutado este especial con dos invitados de lujo, como todos los que hemos tenido en la mañana de hoy. Hasta las 12 del día. Seguimos de mano a mano musical. Por ahora, este especial con María Conchita y Marco Antonio Solís está próximo a terminar, pero después de las 11 de la mañana llegan dos nuevos invitados para que ustedes sigan en sintonía de Bésame 90.7, la emisora que te enamora.

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1: 10 de la mañana, 47 minutos.
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0: 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En Bésame son las...
1: Desde la mañana, 52 minutos.
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0: Bueno, familia, seguimos de especiales en Bésame 90.7 en la mañana de este lunes festivo. Y ya escucharon los dos invitados de esta hora: el bogotano Andrés Cepeda y el puertorriqueño Chayanne, que ayer estuvo de cumpleaños. Nació un 28 de junio de 1968 en una población llamada San Lorenzo, allí en la isla de Puerto Rico. Elmer Figueroa Arce es su verdadero nombre, hijo de Quintino Figueroa e Irma Luz Arce. Y fue precisamente su señora madre la que le dio el nombre artístico de Chayanne. Esto como homenaje a una serie de televisión estadounidense muy popular en los años 50 y 60 llamada Cheyenne. Y bueno, de allí la mamá dijo, ve, el niño podría llamarse artísticamente Chayanne. Cuando ya creció y empezó a dedicarse al mundo de la música, y así se quedó artísticamente. Cumplió 58 años de edad Chayanne el día inmediatamente anterior. Y está en un mano a mano musical con un cantante colombiano llamado Andrés Cepeda, que la próxima semana estará cumpliendo 53 años de edad, el 7 de julio para ser más exactos. Ellos dos son los invitados en esta última hora de especiales en Bésame 90.7. En esta mañana del lunes festivo, continuamos.
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0: Chayanne y Andrés Cepeda invitados a esta hora del día en Bésame Armenia 90.7. La emisora que te enamora. Vamos a nuestro WhatsApp 324-281-5545. Saludito para la gente del barrio Laureles. A esta hora, súper la programación de hoy. Gracias. Hola, Bésame, y buenos días. Reportando sintonías de Calarcá. Para solicitar una canción, que tengan un resto de día colmado de muchas bendiciones para todos. Saludos, Liliana, en Calarcá. Gloria Salazar en Centenario, en sintonía también a esta hora del día. Saludos para la gente del barrio Limonar. Caicedonia Valle, presente con Bésame 90.7, disfrutando su programación en la mañana de hoy. Está excelente. Saludos desde Caicedonia. ¿Qué más tenemos por acá? Mensaje de voz, hola.
1: Buenos días, Bésame, reportando sintonía desde el barrio Las Palmas de Armenia. Quisiera poner la canción Embrujo de Andrés Cepeda. Muchas gracias, Bésame.
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0: Bailando bachata con Chayanne. Invitado junto a Andrés Cepeda en esta hora de música a través de Bésame Armenia 90.7. Para todos ustedes, un abrazo especial en los diferentes sectores de la ciudad. La gente que nos oye en los municipios, un saludo muy, muy especial. Las diferentes poblaciones del departamento del Quindío. Oyentes, Bésame a esta hora, hola.
1: Yo, buenos días, reportando sintonía con la mejor emisora. Bésame. Que Dios me los bendiga y los cuide bastante. Para quería decirle que es excelente esa programación, como me gustan las canciones, buenísimas están hoy.
0: Cierto. Buenísima está la programación, a mí me encanta.
1: Un abrazo.
0: Gracias.
1: Saludos desde acá del barrio Lindaraja. Como siempre, reportando sintonía, Marta Jiménez. Un abrazo.
0: Marta, un abrazo. Feliz tarde para ti. Saludos en la Tebaida, también reportan sintonía por allí. Y un saludo muy especial a esta hora de parte de Miguel. Miguel Jiménez reporta sintonía también, escuchando Bésame. Muy bien. Seguimos, canción y canción, Chayanne, Andrés Cepeda, cancionzotas espectaculares. Y esta que viene a continuación es una de mis favoritas de Andrés Cepeda. Hermosa. Tengo

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Familia, qué grandes artistas, qué grandes invitados hemos tenido en la mañana de hoy. A primera hora, Emmanuel y Juan Gabriel. Luego estuvo por ahí José Luis Rodríguez, el Puma, al lado de Leonardo Fabio, María Conchita Alonso y Marco Antonio Solís. Y finalmente Chayanne y Andrés Cepeda. Chayanne, que cumplió años ayer, y Andrés Cepeda, que estará de cumpleaños, Dios mediante, la próxima semana. Uno puertorriqueño que hemos crecido escuchando sus canciones durante muchos años, y también lo mismo la música de Andrés Cepeda, que inició con su agrupación Poligamia y que, bueno, luego como solista posicionó también un montón de canciones maravillosas. Recuerden seguirnos a través de redes sociales, arroba Bésame Armenia en Instagram y Bésame.Armenia en TikTok. Página www.besame.fm. Y bueno, como siempre, la invitación para que sigan disfrutando nuestra programación apasionada, nuestra programación Bésame, día tras día, los grandes clásicos de los años 60, 70, 80. Y el pop de los años 90 y también quizás algo de pop contemporáneo. Somos la emisora que te enamora. Bésame Armenia 90.7. Soy Juan Fernando Castañeda. Espero que hayan disfrutado muchísimo esta mañana de música y la invitación para que sigan disfrutando nuestra programación en esta tarde que está próxima a iniciar. Bendiciones para todos. Nos escuchamos mañana después de las 10 de la mañana, si Dios lo permite. Chao.

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1: 12 del día 44 minutos.
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0: 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En Bésame son las
1: 12 del día, 53 minutos.
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0: 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En Bésame son las...
1: 1:48 PM.
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1: Hola, ¿qué tal mis oyentes? Feliz tarde del lunes festivo 29 de junio. A esta hora saludamos a cada uno de nuestros oyentes enamorados. Con el permiso de Papá Dios, el que todo lo puede, estamos bajo la dirección de Mauricio Calvo. Seguramente muchos están viviendo ese momento en el que el almuerzo se alarga más de lo normal, ¿no? Porque eso tiene los festivos, tiene los domingos, tiene los sábados, que un almuerzo un poquito más tarde, ¿no? Ya no hay afán. Por supuesto, levantarse de la mesa, alguien sirve otro café, aparecen las anécdotas, las risas y hasta esas historias familiares que todos conocen, pero que siempre vale la pena volver a escuchar. Eso tienen esos domingos, esos festivos, ese lunes del día de hoy, nos regalan tiempo y el tiempo compartido siempre termina siendo el mejor regalo. Qué bueno, en Bésame 90.7 también tenga una parte de esos momentos que llegamos a todas las familias del Quindío, las familias, por supuesto, de Colombia y el mundo, nos escuchan a través de la aplicación Bésame Radio. Seguimos todos juntos, Bésame, la emisora que te enamora. 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
1: Bésame 90.7, la emisora que te sigue conquistando. Hay algo muy curioso en los lunes festivos. Uno mira el reloj y siente que las horas pasan diferente, ¿no? Por ejemplo, no existe la carrera del tráfico habitual, ni el sonido del despertador pensando en el trabajo. Hoy en la tarde, invita a caminar sin afán, a sentarse en un parque, por ejemplo, a visitar a alguien que hace tiempo no visita uno, no ve, o simplemente a quedarse en casa disfrutando de la buena conversación. Y mientras eso sucede, pues nosotros seguimos acompañándolos con canciones que han sido testigos de tantas historias de amor. Y pues sabes que esas historias, esas canciones, esos poemas convertidos en canciones, los escuchan en Bésame 90.7, la emisora que te enamora. Nuestro WhatsApp 324-281-5545. 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

0: 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En Bésame son las
1: 2:43 p.m.
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0: 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En Bésame son las
1: 2:52 PM.
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1: Mis oyentes, bésame. Fuerte abrazo para todos quienes a esta hora suman a la sintonía a través de los 90.7, la frecuencia de el amor. Bueno, estas tardes son ideales para hacer algo que casi nunca hacemos entre semana. Por lo menos no hacer nada, ¿no? Y quedarse en silencio, escuchar música, mirar por la ventana, disfrutar de una bebida caliente o simplemente descansar sin sentir culpa. Porque descansar también es una manera de cuidar la mente y el corazón. Y qué mejor banda sonora que en este momento, que es la que estamos viviendo, que estamos escuchando. Bésame, la emisora que te sigue conquistando. 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
1: 90.7 para todos los días elegirnos, para preferirnos, 90.7 razones. Bueno, hay personas a esta hora que aprovechan los puentes festivos para salir y otras que aprovechan para reencontrarse consigo mismas, para dormir un poco más, leer un libro, perderte para ordenar la casa, por ejemplo, o simplemente disfrutar del privilegio de no mirar el reloj cada 5 minutos, como en el trabajo. Ya salgo, ya entro a trabajar. Bueno, sea cual sea la manera en que haya vivido este día, esperamos que se haya regalado usted un poco de tranquilidad. Nosotros seguimos acompañándolos con buenos éxitos en cada tarde, en cada canción, con la música que abraza el alma, porque la mente olvida lo que con canciones, con temas musicales, con estas piezas musicales no lo recuerda. 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

0: 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En Bésame son las
1: 3 de la tarde, 53 minutos.
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1: Bésame. La emisora que te enamora en esta tarde fenomenal, tranquila, buenas canciones, la buena charla. A esta hora saludamos a cada uno de ustedes. Está en su casa. También los que están trabajando, por supuesto, también. Los que van conduciendo. Fuerte abrazo para ellos. Fuerte de un buen viento, buena marea. Y a esta hora, por supuesto, comienza a sentirse el aroma irresistible del café en muchos hogares. Porque si hay algo muy colombiano, y pues además de un buen paisaje cafetero, es reunirnos alrededor de una taza para conversar sin prisa. A veces un café no solo quita el sueño, no solamente quita el sueño, también acerca a las personas, arregla diferencias, por ejemplo, y nos regala conversaciones que terminan quedándose en el corazón. Un tinto ahí en la fuente de soda, ahí en la tienda, en la casa, en la esquina, con la familia, los amigos y, por supuesto, con un buen tema musical de los que escuchas en Bésame 90.7, la emisora que te enamora.

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2: Bésame, la emisora que te enamora. Sobre esta hora seguimos disfrutando de la buena compañía, de las buenas canciones, buenos éxitos para cantar a grito herido. Mira, dicen que los mejores viajes no solo siempre son los más largos. A veces basta con recorrer unos cuantos kilómetros para descubrir un paisaje diferente, para probar un plato típico o encontrarse con personas maravillosas. Ojalá que este puente festivo que ya está terminando y ya está llegando a su final le haya permitido descubrir algo nuevo. Aunque ya haya sido cerca, lejos, cerca de la casa, lejos, visitando otros lugares, otros territorios, otros departamentos, otras ciudades. Pero bueno, porque viajar también significa abrir la mente y el corazón, mis oyentes enamorados. Nuestro WhatsApp, Bésame, 324-281-5545. Bésame, te sigue enamorando.

0: 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Embésame, son las
1: 4 de la tarde, 50 minutos.
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1: Bésame, la emisora que te enamora. Y sobre esta hora ya me queda la última hora con todos nuestros oyentes enamorados. Una nueva hora con todos ustedes, disfrutando de esas canciones que nos recuerdan, que nos pueden cantar a grito herido. Y muchos de ustedes, es el momento y que se comienzan a decir, ¿será que el puente ya se acabó tan rápido? ¿Por qué se acabó tan rápido? Y la respuesta casi siempre es la misma. Los buenos momentos pasan volando. Y eso es de ahí. Los buenos momentos pasan volando. Los momentos de calidad. Pero también es cierto que nos dejan el corazón lleno de recuerdos, fotografías, los que estuvieron tomando fotografías, esos paisajes bonitos, esos abrazos y esas conversaciones que nos acompañan durante toda la semana y sobre todo en este puente que disfrutaron todos nuestros oyentes enamorados. Y a esta hora también queremos saludar muy especialmente a quienes ya regresan de viaje y vuelos que van en carretera. Recuerde que no hay mejor destino que llegar con bien a casa, ¿no? Maneje con paciencia, disfrute del recorrido y deje que la música haga más agradable el camino. Las prisas pueden esperar. Quienes lo esperan en casa, no. Así que tranquilos, vayan con calma. Oyentes enamorados, con calma, siempre con la buena música, unos buenos paisajes por mirar ahí y escuchando Bésame, te enamora.
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2: Bésame, la emisora que te sigue enamorando. A esta hora, por supuesto, la invitación es a cerrar este puente con una promesa sencilla. No espere otro festivo para compartir con quienes queremos. Usted que ya está en su casa, muchas veces pensamos que necesitamos una fecha especial para visitar a la familia, llamar a un amigo o dedicar tiempo a nosotros mismos. Tal vez hoy sea un buen recordatorio de que cualquier día puede uno convertirse en una ocasión especial cuando decidimos vivirlo con la intención. Hay que colocarle intención a todo lo que hacemos, colocarle además una muy buena actitud. Y mientras las tardes se convierte lentamente en noche, queremos agradecerle por permitirnos acompañarnos cada kilómetro de sus viajes, cada reunión familiar, cada comida, cada compartir, ¿no?, cada café y también esos momentos de tranquilidad en casa. Porque más allá de poner canciones en Bésame 90.7, tenemos el privilegio de hacer parte de una historia cotidiana de miles de oyentes. Gracias por elegirnos en este lunes festivo y que el regreso a la rutina llegue acompañado de la mejor actitud y, por supuesto, de la mejor música en Bésame 90.7. Yo soy J. Paz. Tengan una buena vibra, muchas bendiciones. Mañana nos vemos. Sigan ahí en compañía de Bésame. Bésame.

0: 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En Bésame son las
1: 5:49.
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1: 6 de la tarde, 54 minutos.
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